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0: el mes de mamá, de las flores, de la Virgen, de la cruz, del trabajo, todo lo que aconteció en estos 31 días del mes número 5. Excelente. Bueno, pues vamos a iniciar con la franja de complacencias. En esta mañana vamos a ver quién nos escribe ya por acá. Iniciamos con Oscar Alvarado. Bienvenido, Oscar. Hola, don Tono. Tenga un excelente fin de semana. A favor, incluir con quién. Vamos a ver con Marianne Faiful. A medida que pasan las lágrimas. Perfecto. Con mucho gusto, mi distinguido Oscar Alvarado. La siguiente por acá. Buenos días, don Tonito. Feliz sábado. Podría incluir con Selena. El chico del apartamento 512. Gracias. Le saluda Marlene Sicán. El chico del apartamento 512. Chistosa esa canción, bien simpática. ¿Buscabas a mi hermano? Muy bien. Bueno, ahí estamos. Con mucho gusto, mi distinguida Marlene, le vamos a complacer. Vamos a ver. Otro más por acá que nos dice... Don Tono, muy buenos días, que Dios le bendiga, le saluda Gloria Méndez, es tan amable de poner Magic Moments y Corazón Contento. De antemano, gracias, que tenga un excelente fin de semana. Muchísimas gracias, mis distinguidas glorias. Un abrazo a la distancia. Vamos a ver otro más por acá que dice, ¿dónde empieza? Oh, este es grande. ¡Ah, oh, qué bonito! ¡Qué bonito este perrito! ¡Good morning! Buen día, licenciado Tonito. Le deseamos un lindo sábado para usted y Radio Escuchas. Lo felicito por su carisma, su don y la vocación que Dios le ha dado. Gracias. Muy bien. Sí, yo soy Don Tono. Por favor, salúdeme a mi madrecita linda. A Martita Vega, ella siempre le escucha. Al sur de la ciudad. Muy bien. El saludo se lo envía Daniela Marroquín y la nieta Liliano. Daniela Marroquín, su nieta. Y Lilian Meneses, la hija. Eso. De antemano, gracias. Feliz retorno a casa. Saludos. Gracias, Lilian. Lilian Meneses. Y en las líneas, vamos a ver si ya tenemos comunicación esta mañana de sabadito. Así que sabadito, gracias a Dios. Dice, aquí estamos, con vida, con salud y con unos centavos entre la bolsa, porque ayer pagaron. Vamos a ver, adelante, buenos días.
1: Buenos días, don Tonito.
0: Buenos días, soy la Escobar.
1: Hoy sí, me reconoció la voz.
0: Sí, la conocí, ¿verdad? Usted se estaba escondiendo, pero yo la conocí. Dígame, soy la...
1: Quiero hacer un saludo a doña Betty, a Johanna, a Ingrid.
0: Vamos a ver, saludos a Leti, a Johanna, a Ingrid, muy bien.
1: Y al Canchito.
0: Y al Canchito, así es cierto. Sí. Ah, y también a para Mati.
1: Sí, también para
0: el gran Matías. Ajá. Sí, Zoila, dígame.
1: Quiero pedirle mi canción Los Dos con los Mustangs.
0: La canción Los Dos con los Mustangs. Ahí está, anotado, Zoila.
1: Gracias, don Tonito.
0: Cuídese bastante. Feliz fin de semana, que esté bien. Gracias por llamarnos. La siguiente llega al 17. Buenos días.
2: Buenos días, don Tono. ¿Qué tal amaneció?
0: ¿Qué tal de vida, alma? Bien, gracias a Dios. ¿Y usted qué tal?
2: Bien, muchas gracias. Disfrutando la mañana tan linda.
0: Mañana preciosa, ¿verdad?
2: Preciosa, porque como llovió,
0: sí, está fresquita. Está fresca, delicia. Sí,
2: don Tono.
0: Exactamente.
2: Sí, ese don Tono, que yo quiero que me haga el favor de ponerme la melodía Enamorado con Pasión.
0: Enamorado con Pasión. Ahí está. Anotado, con mucho gusto.
2: Te agradezco, don Tono. Alma. Feliz sábado. Que Dios lo bendiga a usted y a su familia.
0: Igualmente, Alma.
2: Te agradezco.
0: Para todas las hermanitas Contreras, muchas gracias. Para Camilita, qué gusto saludarles. Alma Contreras. Sonia Escobar ya comunicándose. Llegan las siguientes, atendemos 17, adelante, buenos días.
3: Gracias, buen día.
0: Buen día, bienvenido mi distinguido Hugo Oliva.
3: Oliva, va. Sí,
0: no se me olvida cada vez que Voy a tomar mis sagrados alimentos con mi bote de aceite de oliva.
3: De aceitito.
0: Sí, siempre me acuerdo. Ah, Hugo, dije yo, siempre está presente.
3: Dice Mario Carrillo que sigamos escuchando a tono, dice.
0: Ah, qué bueno. Excelente. Gracias.
3: Así dice ahí el promo. El promocional del programa, ¿no?
0: Ah, sí, exacto. Ajá.
3: Sigamos escuchando a tono,
0: dice. Sigamos escuchando a tono, dice Marito. Sí, así es.
3: Aquí o allá.
0: Aquí o allá, donde sea. Así es.
3: Bueno, don Tonito.
0: A ver.
3: Poniéndole la punta final a don Manolo Otero.
0: La tapa al pomo.
3: En su primera parte, porque habrá otra.
0: Esa. Está amenazando.
3: Si es tan amable, aquella canción cover de Grace Jones.
0: Sí.
3: La vida en rosa.
0: O la rosa en vida.
3: O la rosa en vida.
0: Ahí está. Sí, de
3: Grace. A propósito de rosas, tiene ahí la portada unas flores.
0: Unas flores.
3: Sí. Sí. Este tiene un buen sonido.
0: Ok.
3: Otros están muy pobres.
0: Muy pobres. Pobre la cofradía. Bueno, con mucho gusto, Hugo.
3: Claro, muchas gracias.
0: Gusto de saludarle. Cuídese bastante. Ahí está Hugo Oliva. Saludos a Marito Carrillo también. Adelante. Ya no hay nadie. Vamos a la siguiente. Llega por acá. La tomamos de inmediato. Buenos días.
4: Muy buen día, don Tono.
0: Judith Robles, ¿cómo le va?
4: Pues aquí gozando de esta preciosa mañana.
0: Efectivamente, así me están contando que está hermosísima la mañana.
4: Sí, está muy linda.
0: Digna de un fin de mes.
4: Don Tonito, si es tan amable, solamente una vez con Rocío Dúrcal.
0: Vamos a ver, déjeme ver. Solamente una vez con Rocío Dúrcal. Muy bien. Anotado, Judith.
4: Gracias.
0: Cuídese mucho. Feliz sabadito. Que esté bien. Nuestra apreciada Judith Robles. Perfecto. Vamos a ver quién más nos saluda por acá esta mañana. Llegan nuevamente dos llamadas. Voy a atender 17. Buenos días.
5: Buenos días, don Tonito.
0: Buenos días.
5: René Velázquez.
0: ¿Me saluda?
5: René Velázquez.
0: Hola, René, ¿cómo le va? Bienvenido.
5: Muchas gracias, don Tonito. Ayer me dejó pendiente, todavía estoy sentado esperando la canción.
0: No me diga. Pues ahorita lo ponemos de pie para que la baile.
5: Ayer ya no me puso mi canción, don Tonito.
0: ¿Cuál era, René?
5: Se le había olvidado. Bueno,
0: Nos olvidó o nos faltó tiempo.
5: La edad, le digo yo. ¿Eh?
0: Ah, sí, no, eso sí. Eso sí es fundamental. Pero qué vamos a hacer, va, como dijo la señora, el tal Jaime nos molesta.
5: Don Tonito era con Alan Parsons.
0: Ah, sí, es cierto. ¿Cómo se llama? Un ojo nos vigila.
5: Exactamente.
0: Sí, ahora sí ya me recordé. Es cierto, es cierto.
5: No, bueno, Don Tonito.
0: Está en toda la razón, no la puse.
5: Siempre
0: bueno,
5: te agradezco mucho, ¿verdad?
0: Hoy sí, René.
5: Muchas gracias, Don
0: Tonito. Cuídese bastante, gracias por llamar, muy amable. La siguiente, buenos días.
6: Buenos días, Tono.
0: Hola.
6: Hola, Chejo.
0: Me habla Chejo. ¿Qué tal, Chejo? ¿Qué tal de vida?
6: Bien.
0: ¿Cómo ha estado, Chejo?
6: Ahí recuperándome.
0: ¿Ah, sí? ¿Estaba malito?
6: Sí, me operaron.
0: No me diga. Pues, no nos contó nada, Víctor.
6: De una hernia.
0: Ah, de una hernia, sí, pues. Pero ya, en recuperación.
6: Ya tengo un mes allá, tranquilo.
0: Ah, qué buena onda. Me alegro mucho.
6: Estamos recuperando poco
0: a
6: poco.
0: Sí, eso es poco a poco, ¿verdad? El tiempo. Pues qué bueno, Chejo, que ya se encuentra bien en recuperación.
6: Mi saludo a Hugo Oliva.
0: Saludos para Hugo, claro que sí.
6: Sí.
0: Ahí está escuchando Hugo.
6: Pues, ¿lo puedo hablar con el millonario?
0: Vamos a ver el millonario. Millonario.
6: Sí.
0: Perfecto, anotado, Chejo.
6: Pues estamos dando lata otro tiempo.
0: ¿Perdón?
6: Estamos dando lata otro tiempo.
0: ¿No? Ah, sí, eso es lo bueno, ¿verdad? Que ahí seguimos dando batería. ¡Qué alegre!
6: Dios le bendiga.
0: Vaya, pues cuídese bastante, Chejo. Gracias por llamar.
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